0: Gracias.
1: Gracias, Joe. Es verdad, tengo una inspiración también con tu carrera para ser la mía. Y hoy empiezo la conmemoración de 10 años. Muchas gracias, vos.
0: Yo me inspiro contigo.
1: Bueno, muchas gracias.
0: Hoy 10 años, claro. Bueno, un fuerte aplauso, porque 10 años... 20 años, 20 años, 20 años no es nada.
1: No,
0: y esto nos da pie para cantar un tango.
1: No,
0: ¿puede ser?
1: Puede ser. ¿Sí?

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Así hablaba la Jacinta en mi pueblo, yo la oí. Cuando las aguas llegaron y se tuvieron que ir, mezclando buen castellano con algo de guaraní, esto fue lo que ella dijo. Yo lo voy a repetir.